0: jangadero, ¿no?
1: Jangadero.
0: Jangadero. Claro. Tiene que salir en la primera, ¿eh?
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1: ¿Cómo evitar que Meta utilice tus fotos de Instagram para entrenar sus modelos de inteligencia artificial? El uso de datos personales para el desarrollo tecnológico ha encendido las alarmas de privacidad, llevando a los usuarios a buscar formas de evitar que Meta utilice sus fotos de Instagram para entrenar modelos de inteligencia artificial. La corporación utiliza de manera automática las publicaciones, imágenes y textos públicos de sus redes para alimentar y perfeccionar sus algoritmos generativos. No obstante, existen mecanismos de configuración y formularios de oposición legales dentro de la plataforma que permiten a los residentes proteger la propiedad intelectual de sus contenidos. Los expertos en seguridad informática recomiendan revisar detalladamente las opciones de privacidad de la cuenta y ejercer el derecho de objeción disponible en el centro de asistencia, una medida fundamental para mantener el control sobre las fotografías personales y resguardar la privacidad digital en el entorno actual.

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Avanti Morocha, los caballeros de la quema. Señoras y señores, acá estamos listos y preparados ya para llevarte novedades del mundo de la música, de la ciencia, de la tecnología y mucho más en este programa que recién está comenzando. Y lo hacemos de la mano de los fabulosos Cadillacs. La vida, bienvenidos.

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Madonna se subió a la escaloneta. La fiebre por Alvis y el Este no conoce fronteras. Y Madonna se prendió al festejo mundialista y compartió en sus historias de Instagram un video del artista visual argentino Tutanka, donde se ve a todo el plantel, jugadores, el DT y hasta el Chiqui Tapia, metiendo baile al compás de su nuevo hit. Además, en el video delirante creado con inteligencia artificial se ve el plantel completo bailando el nuevo hit del artista, que está haciendo bailar al mundo. En la escena además aparece en primer plano Scaloni y hasta el propio Chiqui Tapia, todos metidos en la coreografía como si fueran el festejo del vestuario post partido con Inglaterra.

Jóvenes por Dioseros, Esto no se ve. Abrimos un nuevo bloque con buenas canciones, novedades del mundo de la música y por supuesto del espectáculo también. Hablando de espectáculo y tecnología, el MITE desarrolló una muñequera que controla manos robóticas con movimientos humanos. Un equipo de investigadores del Instituto Tecnológico de Massachusetts desarrolló una muñequera que está equipada con sensores de ultrasonido e inteligencia artificial que es capaz de traducir los movimientos internos de la muñeca humana en órdenes precisas para controlar una mano robótica. Un dispositivo que cuenta con la actividad de músculos, tendones, ligamentos debajo de la piel mediante ondas sonoras de alta frecuencia, o sea que podría reemplazar tranquilamente una mano y solamente obteniendo la información del cerebro. Tremendo.

Julieta Venegas, Me Voy. Canciones que no pasan de moda. Hablando de robots, se presentó Pemba, un robot humanoide que se prepara para hacer cumbre en el Everest. El robot, que superó los 6.000 metros de altitud en Ecuador durante una expedición de 16 horas, busca probar su desempeño en entornos extremos y apunta ahora a la montaña más alta del mundo. El robot alcanzó la cima del volcán Chimborazo en Ecuador a 6.190 metros sobre el nivel del mar. El ascenso que convirtió a Pemba en uno de los primeros robots humanoides en desenvolverse en condiciones de alta montaña, enfrentando nieve, bajas temperaturas y escasez de oxígeno. Fue desarrollado a partir de un modelo fabricado por una empresa china. El robot entonces que acompañó a un alpinista a la cumbre en Ecuador.

lo que va a pasar con Pablo Girald tras el Mundial, porque el conocido relator se encuentra transitando una de las etapas más brillantes y exitosas de su carrera en los medios, ¿no? Como la voz principal encargada de contar las hazañas de la selección en la pantalla de Telefe. Bueno, lo que va a pasar es que parece que subió mucho el rating y tiene el objetivo de Telefe de que pueda seguir y pueda estar en la próxima temporada del MasterChef Celebrity. La noticia se dio a conocer a través de Stream Telefe. El periodista Diego Ferrari reveló que su incorporación al prestigioso certamen de cocina se encuentra un 99.5% confirmada. Así que, mirá vos, se puede venir el relator del Mundial entonces a MasterChef.

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sonido del reggae de la mano de Dread Marai. El camino hacia la independencia es el documental con inteligencia artificial que no te lo podés perder, porque en el marco del aniversario de la independencia, el canal Encuentro estrenó El camino hacia la independencia. Es un documental realizado íntegramente con inteligencia artificial. La producción fue pensada especialmente para plataformas digitales y propone el recorrido didáctico y visual por los 6 años que transcurrieron entre la Revolución de Mayo de 1810 y el 9 de julio de 1816. Pensar que para hacer una producción como esta, hace un tiempo atrás, uno necesitaba de varios escenarios, de actores, pero sobre todo de mucha producción para meternos en la historia contemporánea de aquel entonces. Bueno, hoy con la inteligencia artificial, algunos programadores y un poco de imaginación se resuelve todo casi a un clic. Impresionante, y como decíamos, forma parte de este documental que habla de esta situación de la independencia argentina. Bueno, para verlo en Canal Encuentro.

Robert De Niro llega a Netflix. Si sos fanático de este actor, El Hombre que Susurra es su nueva producción. Confirmó que se va a estrenar el 28 de agosto El Hombre que Susurra, la adaptación cinematográfica del exitoso thriller psicológico del escritor inglés Alex North, que va a estar protagonizado por Robert De Niro, además Adam Scott, Michelle Morgan y Michael Keaton. La historia que sigue a un escritor de novelas policiales que enviudó recientemente y se muda con su hijo a la tranquila localidad de Fairbank en busca de un nuevo comienzo. Poco después de la mudanza, el niño es secuestrado, lo que lo obliga a Tom a contactar a su padre distanciado, el detective retirado Pete Williams.

Se pronunció en sus redes sociales tras la victoria de la selección liderada por Leo Messi, le dedicó un lindo mensaje al equipo argentino y volvió a mostrar su amor por nuestro país. Hace unos días atrás, cuando trascendió que el equipo de Scaloni se iba a enfrentar a Inglaterra, Liam en sus redes sociales declaró al respecto, hincho por su país y dijo que lamentaba que Argentina pierda un mundial. Sin embargo, tras la increíble victoria de la albiceleste 2-1, Inglaterra ahora tiene que disputar el tercer puesto contra Francia. Respecto a los chicos, no es el derecho divino a nadie ganar el mundial. Felicitaciones Argentina, el mejor equipo ganó hacia adelante y de lado. Fue lo que dijo entonces el artista, como diciendo, bueno, sí, está bien, ganó el mejor, ganó Argentina, espectacular.

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eSports volvió a predecir el campeón del mundo tras 4 aciertos. ¿Será para este Mundial 2026? Tiene un historial, claro, porque la compañía responsable del FIFA reveló el resultado de su simulación del torneo tras acertar los campeonatos del 2010, 2014, 2018 y 2022. Por ejemplo, el anuncio fue realizado a través de las redes sociales oficiales de eSport, donde la compañía compartió una imagen digital de futbolistas españoles celebrando el título dentro del videojuego. O sea, lo que dice esta simulación es que España sería la ganadora de este mundial. Se dará, por ejemplo, en Sudáfrica 2010 proyectó la consagración de España, que así fue. Lo mismo hizo con Alemania. En Francia 2018 y Argentina en Qatar 2022. Locura. Bueno, parece que la simulación destacó a la generación española, lideradas por figuras como Yamal, Pedri y Rodri. Así que dice, bueno, esta combinación de juventud hace que España se convierta en el campeón del mundo, según la predicción de eSport. Hay que ver si se da.

cómo está la tecnología a pleno y cómo van avanzando también y equiparan todo también en el mundo del deporte. La NBA está probando una cancha LED que cambia de diseño en tiempo real. La tecnología que permite modificar colores, gráficos y animaciones desde una tablet, además de integrar estadísticas, publicidad dinámica y herramientas de entretenimiento. Así es, una cancha equipada con millones de luces LED que está transformando la experiencia del básquet profesional y ya fue utilizada por la NBA en eventos especiales. La locura que es esto, lo presentó entonces, es como que el piso, viste, el parqué, cambia de color y le podés dar el diseño que quiera. Claro, porque está hecho con LED abajo, televisores LED, una pantalla gigante que es la que hace la cancha. Es tremendo esto, la tecnología.

Pergolini le respondió a Tinelli. Parece que el desafío de Tinelli, que lanzó públicamente a Mario Pergolini para enfrentarse en un hipotético combate de boxeo, volvió a poner en primer plano una de las rivalidades más emblemáticas de la televisión, justamente. Bueno, la cuestión es que la respuesta de Mario, dice, fue directa y sin margen para interpretaciones al referirse al desafío. Dice, tuvo un desafío mientras sus compañeros le preguntaban si correspondía a responder públicamente. Dice, no, nada. Decirle, sí, tenés razón, flaco, totalmente de acuerdo con vos. No hay forma de que me suba a un ring, ni siquiera con un nene de 10 años, fue lo que dijo Pergolini, descartando entonces de manera categórica cualquier posibilidad de protagonizar una pelea con Marcelo.

muñeca de trapo, la oreja de Van Gogh. Tarjan Brunen trae la magia navideña a Argentina. Regresa a Argentina para celebrar el espíritu de Navidad con su especial concierto. El evento que se va a llevar a cabo en diciembre, falta un montón, ¿no? En el histórico Teatro Coliseo de Buenos Aires y el 3 de ese mismo mes en el Teatro Broadway de Rosario. Bueno, la demanda para este tipo de evento vuela, así que se va a estar presentando.

Ángela Torres está lanzando su gira nacional No Me Olvides. Este tour que la va a llevar a importantes ciudades de Argentina es el reflejo de su crecimiento. Imparable, ¿eh? La gira que va a comenzar el 3 de octubre en Junín va a recorrer localidades como Corrientes, Tucumán, Salta, Rosario y Córdoba, culminando con dos shows en el Movistar Arena de Buenos Aires, que va a ser el 8 y el 9 de diciembre. Uno de ellos ya está totalmente agotado. No Me Olvides Tour, se llama Lo Nuevo, entonces este tour que va a llevar a Ángela Torres por todo el país y que va a comenzar, como decíamos, el 3 de octubre.

Cash estrena una nueva canción. ¿Qué le pongo? Se llama el nuevo tema. La canción que está disponible en todas las plataformas digitales y que representa una mirada honesta sobre esos momentos de incertidumbre que todos enfrentamos. Son canciones que surgen tras la ruptura. La canción captura el dilema universal de recibir un mensaje de una expareja y la lucha interna que esto provoca. Responder o no responder, ignorar o disimular que se sigue sintiendo algo. Con una letra que mezcla la vulnerabilidad, la nostalgia, la fortaleza, Hash logra que cualquier oyente pueda identificarse con esta historia. ¿Qué le pongo? Es lo que se pregunta la gente de Hash a este mensaje que reciben.

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1: Señor 305, Armando Band, con la princesa Belinda. 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

Belinda, Egoísta. Pablo Silva lanza nuevo disco. El músico y productor uruguayo lanzó el nuevo disco Pegasus 1, fruto de una intensa labor creativa. Fue grabado junto a su trío. Se compone por Pablo Silva en la voz, bajo y piano, Pablo Ferrando en guitarra y Rafael de Campo en batería. Así que ya tiene nuevo disco, son 12 canciones y la mayoría en inglés. Pegasus Volumen 1.

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querías ponerle ritmo a este día. Chino y Nacho, mi niña bonita, Baiano, anuncia la gira 2026. ¿Qué era de la vida de Baiano? Muchos se estaban preguntando. Bueno, ahora sí se conoce que el 25 de septiembre, al menos, se va a estar presentando en el Teatro Vorterix con entradas que ya están a la venta. Luego va a andar por San Miguel, esto es en Tucumán, en Tandil, en Tres Arroyos, en Río Grande, en Ushuaia, en San Isidro, en Rosario, La Plata, Junín y también, cerrando podríamos decir el 2026, en Montevideo. Cada show va a recorrer los grandes clásicos, pero también nuevas canciones.

voz inconfundible de Gustavo Cerati, sonando por acá también en este día de lo que faltaba, Rapto. Las Trillizas de Oro, ¿las tenés? Capaz que no, pero claro, porque tiene unos cuantos años. Bueno, finalmente María Emilia, María Eugenia y María Laura Fernández van a regresar con fuerza al panorama musical, porque hacen una versión revitalizada de su emblemático tema Locomotoras Llega a la Estación, que fue lanzado bajo el sello de Babidubi Records. Una canción que fue un pilar en el repertorio infantil argentino y que vuelve a cobrar vida con esta nueva interpretación por parte de las Trillizas de Oro, que además también tiene un nuevo videoclip y que ya está disponible obviamente en las plataformas digitales. El debut lo hicieron en 1968 en la televisión argentina y bueno, construyeron su legado, luego desaparecieron obviamente de la escena mediática y ahora es como que están retomando un poco la historia, ¿no? Las Trillizas de Oro entonces con su nueva canción, o mejor dicho, la reversión.

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Ahora sí, amigos, llegó el momento de despedirnos, llegó el momento de decir hasta mañana. Si Dios quiere, nos volvemos a encontrar nuevamente para hacer lo que faltaba. Mañana, la cita mundialista, la final entre Argentina y España. Y nosotros la vivimos acá también. Madonna, Perfect Strangers. Chau.

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6: Hola, ¿qué tal? ¿Cómo están? Bienvenidos, bienvenidos. Bueno, acá estamos, arrancando, por supuesto, programa en el día de hoy con estas cosas que pasan en este país que ya no sabemos ni cómo catalogarlo, en este mundo totalmente desordenado, en donde lo justo a veces no es justo, lo injusto es justo o algo por el estilo, no importa. Hoy estamos hablando de todo un poco. Quiero hablar, me quiero centrar también un poco en lo que fue la bandera de la selección argentina por Malvinas en el partido frente a Inglaterra. Yo sé que estamos en la final, pero la bandera esa fue un mensaje político bastante impresionante. No hay que dejar pasar esas cosas porque son importantes, son importantes destacar. Porque a mí lo que me gusta es que todos quieren llevar para su molino, ¿viste? Vos lees, no sé, los diarios afines al gobierno y te dicen, no, no, porque, ¿viste cómo le contestaron a los Cuca? Pero vos lees el diario de los Cuca y dice, mirá cómo le contestaron al gobierno. Entonces no sé de qué lado pararme, ¿viste? Por favor, pónganse de acuerdo, porque yo no lo entiendo. ¿Para qué lo va a patear? Yo, por supuesto, pateo para el lado de la selección argentina más que, y de la República Argentina también. Pero bueno, arrancamos este programa de este fin de semana. Esperemos que todo esté más o menos bien. Esperemos que todos estén poniéndole tanta onda como nosotros le estamos poniendo en el día de hoy. Y agradecer, por supuesto, a Nati Alejandro, Matías Peralta, Pablo Sebene, Giancarlo Manzano, Federico de Marco y quien les habla, Omar Galarza. Gente linda, bienvenida, bienvenidos a este día perfecto de fin de semana.
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1: Muy bien, señoras y señores, amigas y amigos, acá estamos para poder hablar, por supuesto, de las noticias más destacadas, lo más importante. No sé cuál es la noticia más importante de la semana. Creo yo, para mí, fue, por supuesto, la remontada de la Argentina frente a lo que fue el partido frente a Inglaterra. Para mí, fue la noticia de la semana que pasó, por supuesto. El fin de semana tenemos el partido de España y Argentina, pero el fin de semana hablamos de lo que pasó la semana. Por eso, me iba a remontar a eso, pero no cualquier cosa en realidad, sino que lo que me dejó ahí más o menos pintado algunos colores, particularmente celeste y blanco, tiene que ver con la famosa pintada de las Malvinas sobre Argentina con la bandera postpartido. Porque eso dejó un mensaje político, claramente un mensaje, pero no sé si un mensaje político. No es que a partir de eso son cucas o son libertarios o son del PRO. No tiene absolutamente nada que ver. Lo que pasa en Argentina, el político es tan absurdo, es tan irrisorio, es tan idiota, si me permiten, que terminan utilizando discursos totalmente vagos para poder, no sé, contrarrestar cuestiones políticas o faltas políticas que tienen cada uno de ellos, ya sea los kirchneristas, ya sea los libertarios, ya sea incluso el propio Mauricio Macri, el PRO. Y al final nadie se lleva absolutamente nada. Pero la bandera fue para el pueblo, muchacho. O sea, la bandera para el pueblo, para los excombatientes. No tiene mensaje político. No es que ahí hay, hoy yo quiero ser kirchnerista, quiero. No, no decía Cristina libre la bandera. No decía Milei otra vez. No decía que viva la libertad, carajo. No. La bandera decía las Malvinas son argentinas. Listo, no hay por qué estar dándole tantas vueltas al asunto, porque si no terminamos cayendo en la estupidez, que es lo que me parece a mí que ha pasado en este caso. Pero bueno, lo cierto es que fue un mensaje muy copado, muy impresionante, y que me parece que está bien, estos tipos se ganaron el derecho a poder hacer este tipo de manifestaciones. Le ganaron a Inglaterra, trataron de contener la bronca y todo esto que nos enseñó, porque también hay que decirlo, nos enseñó Maradona. Y ahí está la gran cuestión de la gente del PRO. De la gente del PRO o la gente de la Libertad Avanza. La gran cuestión es que ese sentimiento fue el de Maradona. Maradona puteando a los ingleses. Maradona levantándose a las 5 o a las 3 de la mañana, según los relatos de los jugadores de aquel partido. Y Maradona totalmente en silencio durante 24 horas. Pero cuando estaba en el túnel para entrar en ese partido de México 86, dijo: vamos, vamos, que estos hijos de Putin nos mataron a nuestros pibes. Eso es la bandera, es eso básicamente, es entender de que el deporte también tiene ese sentimiento de barrio, de calle. Y no me pareció nada descabellado. Después lo escuché al presidente, totalmente impresentable. El tipo, ¿qué onda? ¿Está falopeado a la mañana? No lo entiendo. Hay momentos en que vos lo escuchás, el tipo está bien. Después hay momentos en que está como falopeado. No sé si falopeado o no para arriba. Como que se fuma 3-4 porros, ¿viste? Totalmente para abajo. Y te dice, sí, lo que pasa es que a mí me parece que... ¡Qué bárbaro! Es más, intentó decirle, por ejemplo, de que eran obviamente no quería criticar a la escaloneta. Entonces orientó, digamos, el discurso o la crítica hacia los inadaptados que le dieron la bandera, porque después se conoció como era la historia de que unos pibes que entraron a la cancha le dieron la bandera. Bueno, nada, no importa, ellos decidieron hacerlo. Es una pavada lo que dice, pero hay una discusión política que la genera la propia política, que no tiene nada que ver con los jugadores y que no tiene nada que ver ni con Messi ni con ninguno de los que tocó por lo menos esa bandera, pero que se pusieron que posaron absolutamente todos detrás de esa bandera, o gran parte de los jugadores que jugaron el partido. ¿Qué sé yo, viste? Me parece a mí que el mensaje es: dejen de romper las pelotas, dejen de jugar al fútbol, nosotros jugamos para la gente. Claro, ese es el mensaje.
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Búscanos en las redes sociales, Un Día Perfecto Oficial, Facebook, Un Día Perfecto Oficial, Instagram. Acá estamos para poner toda la onda de esta historia y para decirles a ustedes que realmente vamos a disfrutar de este programa del día de hoy. Dale, que va, dale, que estamos, dale, que nos gusta.

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1: Muy bien, señoras, señores, amigas, amigos. Vamos a hablar ahora de nuestro ministro de Economía, el señor exigente, nunca bien ponderado, Luis Caputo. Porque sí, Caputo en realidad está en el centro de la tormenta. Primero quiero decir algo, Caputo, porque le respondió magistralmente a un tipo inglés que había criticado, o que no había dicho un par de cosas por lo de la bandera de las Malvinas, son argentinas. Uno de estos idiotas que dicen o que hablan ofensivamente. Y le respondió con una altura, Caputo, que yo no sé si él realmente tiene esa capacidad, o le preguntó a ChatGPT, pero lo que hay que reconocer es que es una cosa hermosa como le respondió. Pero bueno, la cosa de Caputo está en el ojo de la tormenta, porque también hay otros problemas. En pleno, el Pleno de la Auditoría General de la Nación aprobó un informe de 38 páginas sobre el proyecto de apoyo a la transición hacia un sector eléctrico sostenible de una parte de la población argentina. O sea, en ese documento dejó plasmado una dura crítica al Ministerio de Economía que conduce a Luis Caputo a raíz de varias deficiencias relacionadas como la ejecución financiera del préstamo, control interno administrativo contable, que son las cosas justamente las que andan fallando, que después aparece la plata, no sé, en la casa de Españolo o en la casa de alguien, ¿viste? Pero en realidad, la pregunta del informe giró en torno a la falta de documentación que acredite tanto el uso correcto como correspondiente auditoría en... como la correspondiente auditoría en la utilización de $200 millones que forman parte del crédito de $500 millones acordado con el Banco Internacional de Reconstrucción y Fomento, que integra justamente el Banco Mundial. La ejecución del mencionado programa se lleva a cabo por parte del Ministerio de Economía a través de la Secretaría de Energía, nada más y nada menos. Uno de los aspectos más importantes del programa analizado parece que es el apoyo al otorgamiento de los subsidios de la energía eléctrica para mejorar los mecanismos de selección e implementar esquemas de subsidios mejor focalizados. O sea, dicho de otra manera, vamos a tratar de sacarle los subsidios y le vamos a dar a 3 o 4 para que ustedes crean que estamos haciendo las cosas bien, porque en realidad esto pasó con Andis, o sea, esto pasó con los discapacitados, esto pasa con todos lados. Después no termina llegando a la gente que realmente tiene que llegar y termina siendo una cosa mucho más dificultosa y terminaron en el medio destruyendo una infraestructura que funcionaba a la perfección, porque nadie se quejaba. Lo que se quejaba era de que faltaba fondos, no de que estaba mal hecho, de que estaba mal implementado. Pero bueno, viste, como estos muchachos son como los Xiguanti de la película de la política nacional, viste. Quieren pegar un borrazo de todo lo que se hizo anterior y que de acá para adelante empiece a figurar todo con normas creadas por la cabeza de Javier Milei, que yo no sé por dónde anda esa cabeza de vez en cuando, que yo hablo todo así. Bueno, finalmente, brindar subsidios a la energía eléctrica relacionados con shock externos, esto no se sabe, pero hay parte del proyecto. El periodo de auditado fue del 26 de noviembre al 31 de diciembre de 2024 y la documentación fue analizada por la AGN entre abril y julio del año pasado. A partir de esa labor se emitió una opinión al respecto que fue presentado para que den básicamente explicaciones. Si quieren dar explicaciones, porque por ahí no les pinta, ¿viste cómo son? Capaz que un día te dicen, no, nosotros no damos explicaciones porque lo que estamos haciendo está todo bien, porque otra de las cosas, como son dueños de la verdad.
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1: Muy bien, amigos, acá estamos para poder seguir, por supuesto, en esta suerte de diatriba cultural, política, deportiva, o lo que sea que estemos tratando de hacer en esta jornada, porque es un fin de semana especial. Es muy difícil hacer el programa este fin de semana, yo lo sé, pero acá estamos igual para nosotros ponerle un poco en situación. Vamos a hablar de algo que nos va sacando de contexto. Parece que Casación rechazó el recurso de Cristina Fernández de Kirchner por las condiciones de su prisión domiciliaria. Claro, viste, claro. Algunos le dirán, ¿sabes lo que

0: una prisión domiciliaria culera, ¿por qué no te llevamos a la cárcel mejor? Pero bueno, como siempre, cada tanto la defensa de Cristina Fernández pide flexibilizar el régimen, que por lo menos puede salir a tomar el té con las amigas a algún lado, ¿viste? Que si la invita a mi Telegram puede ir al canal. La Cámara Federal de Casación rechazó el recurso extraordinario presentado por la defensa de Cristina Fernández y le dijo que se deje de joder, que estamos bien así, tenemos un montón de otros quilombos por andar pensando en la tobillera electrónica de Cristina. La Sala Cuarta declaró inadmisible la presentación con los votos de Gustavo Hornos, que le dijo, estás al horno, Diego Barroeta Beña, que le dijo, estás Barroeta Beña, y Mariano Borinsky, que le dijo, tomate un whisky. Bueno, se pronunció en disidencia y consideró que correspondía habilitar la intervención de la Corte Suprema de Justicia si es que siguen jodiendo. O sea, básicamente lo que dice es que se haga cargo otro, ¿viste? Hay que tomar decisiones respecto a Cristina Fernández de Kirchner porque le puede costar políticamente. Porque la justicia en este país siempre se achaca o siempre se agarra de los que no están en el poder. ¿Se dieron cuenta? Porque cuando Cristina estaba en el poder estaban más o menos los mismos jueces. Porque es una mafia judicial que está hace un montón de tiempo. ¿Por qué no la metieron presa antes? Porque no quisiera, porque tenía poder. Claro, cuando dejó del poder, cuando estaba Mauricio Macri, después cuando... Claro, ahí recién empezaron a ver la cosa con otros ojos. Pero bueno, cuando dejó, de hecho, la presidencia, una presidencia paupérrima con Alberto Fernández, que los Fernández hicieron cualquier cosa. Bueno, nada, lo cierto, mis amigos, es que para que más o menos rendiera la cosa, lo que va a pasar es que los muchachos, o sea, Casación le dijo... No me jodas, seguí con tu vida, salí al balcón que hasta ahí te estaban permitiendo y estaba todo más que bien.
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1: Muy bien, amigos, amigos, acá estamos para poder hablar una vez más de estas cosas que realmente hablan de la relación política, de este mundillo politiquero en donde los políticos ya no tienen bandera, sino que tienen adhesiones a los cargos. Porque la relación entre el PRO y la Libertad Avanza tuvo como cierto altibajo de los últimos 2 años y medio, particularmente propio de las idas y vueltas. La Libertad Avanza le hizo sentir al PRO lo que el PRO le hizo sentir a la UCR. ¿O no? Me parece con la mano al corazón. Bueno, Mauricio Macri y Javier Milei no tienen las mejores relaciones. De hecho, Mauricio Macri prefirió irse a jugar un mundial de bridge o lo que sea que se llame ese deporte. Bueno, alcanzó su pico máximo de tensión con el caso del ex jefe de gabinete Manuel Adorni, cuando el PRO intentó tomar de alguna manera ventaja. Sí, con la mano al corazón. El caso Adorni era uno de esos casos en los cuales el gobierno actuó para el tuje porque tenía que haberlo sacado de principio, porque el tipo es corrupto. No hay duda de la corrupción de Adorni. No puede sostener ese nivel de vida. La justificación tan clara, que voy a ser tan clara, fue: encontré plata en un pendrive. Una locura de la vida. Bueno, claramente podemos decir de que fue una pavada. El tipo tiene que ser corrupto, no hay otra manera que consiga sacar ese nivel de vida. Bueno, lo tiene que haber sacado, no lo sacó. Entonces el PRO puso la bandera, podía haberse llamado al silencio el PRO, como lo hizo Patricia Bullrich, bueno, está por ahí nomás, pero como lo hicieron algunos correligionarios, se llamaron al silencio y dijeron, bueno, si cuando le preguntaban, medio por presión, sobre todo los gobernadores, decían, y no, sí, debería dar explicaciones, ta, ta, ta, ta, ta, ta. Bueno, perfecto. Pero lo cierto y lo concreto en toda esta historia es que la relación se tensó. Mauricio Macri intentó comer algún tipo de tajadita, dijo, si ahora me pongo ahora de este lado, si empiezo a machacar de este lado, capaz que consigo algunos votos extra para cuando me quiera presentar a presidente en el año 2027, que es básicamente lo que hasta acá nosotros creemos que quiere Mauricio Macri. Pero bueno, lo cierto es que hubo una nueva reunión, porque así no podemos seguir, porque también el gobierno se le están disparando los aliados para otros lados y tiene un poquitito de miedo. Pero con la llegada de Diego Santilli, que parece que es un tipo demasiado bueno, que los consideran buenos tanto desde el PRO de la Libertad Avanza, dijeron, bueno, tenemos un punto en común, empecemos a hablar de algo, por lo menos. En ese sentido, en las últimas horas hubo un encuentro en la Casa Rosada entre Santilli y dos legisladores clave del PRO en el Congreso. El presidente del bloque de la Cámara de Diputados, Cristian Ritondo, que es un tipo que siempre el mejor postor, y el titular de la bancada en el Senado, Martín Gorlin. Bueno, también participó su secretario de gestión institucional y tu hermano era mía. Pero bueno, Eduardo Lulemenem, Secretaría General de la Presidencia, Eduardo Lulemenem. ¿Cómo puede ser que Eduardo Lulemenem todavía? O sea, los Menem, levantás una piedra, parece un Menem el gobierno. Lo que pasa, o lo que suele pasar, o lo que va a pasar en realidad, es que, bueno, esta reunión fue fructífera porque el gobierno necesita de los aliados. Y como el PRO siempre está dispuesto a ser aliado de quien enfrente al kirchnerismo, entonces ahí está la gran cuestión, gran. Por todo esto, hay que blindar el cambio de las leyes, manifestaron. A propósito del cambio de las leyes, vamos a hablar ahora de la ley de tierras, de inviolabilidad de la propiedad privada. Es una paparruchada, muchachos. A ver, yo no entiendo cómo la gente común y corriente puede aprobar esto, porque capaz que si vos lo votaste, yo sé, hay mucha gente, muchos queríamos un cambio, porque la verdad que el kirchnerismo no daba para más, pero ¿qué cambio? Esa pregunta, ¿qué cambio? Este cambio que te saca todos los derechos, este cambio que no hace nada por el país, este cambio que le regala las tierras a los extranjeros, ¿este es el cambio que necesitamos realmente? Es una pregunta que me hago, capaz que es lógico, capaz que esto está bien, y el equivocado soy yo. Capaz que este es el cambio que el mundo necesitaba, qué sé yo, no sé. Lo cierto es que, en medio de toda esta historia, el gobierno necesita algunos aliados. Necesita amigos. Porque quiere tener 1 millón de amigos, y si alguno de esos amigos, alguno de ese millón, es en el Senado o en alguna de las cámaras, bienvenido sea.
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1: Continuamos en el área de radio. Estamos, por supuesto, para ponerle toda la onda, toda la vibra, toda la tripa, todo el corazón a este momento inigualable, sublime y tecnológico. También porque tenemos algunas cosas que hablar del mundo de la tecnología. Los contactos de WhatsApp ya no van a aparecer en línea. Hay un nuevo indicador de conexión que WhatsApp está pensando para que sea tal vez un poco más cool o no. La aplicación de mensajería propiedad de Meta ha iniciado implementación del nuevo sistema de indicador de conexión que sustituye el clásico en línea por el discurso, por el discreto punto verde. No sabes si está en línea, si está faro, no, nada. Sabes que está ahí. Guaveta Info, que son los muchachos que siempre cuentan la posta de que para mí lo creó Zuckerberg, Guaveta Info, porque contó que aunque esta función aún no está disponible para la totalidad de los usuarios, ya se conocen detalles claves del funcionamiento. El nuevo indicador consiste en un punto verde que aparece junto a la fotografía de perfil de ciertos contactos siempre que estos estén activos en la aplicación en ese momento. Este círculo ubicado en la esquina de la imagen del perfil se activa únicamente cuando la persona está conectada de forma activa a WhatsApp y desaparece de manera automática al cerrar la aplicación. Una cosa hermosa realmente. Según los detalles detallados por el portal, este sistema se va a integrar a la interfaz de manera menos invasiva que el antiguo texto, ofreciendo una señal visual discreta y efectiva. Yo no sé, a mí, a la mayoría de los usuarios, no se importa tres huevos. O sea, no da lo mismo que me aparezca en línea, un estado en el baño, lo que quiera. Mandé lo que quiera, no me importa, ¿entendés? A mí no me importa. Puta, es importante tener un indicador verde y no en línea. O sea, ¿cuál es la diferencia? ¿Qué onda? O sea, es más cool lo único, el verde copado de WhatsApp. O sea, será más bueno para ellos, ¿viste? Más promoción para ellos, pero a mí me da lo mismo.
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0: De esto se está hablando.
1: Muy bien, vamos a hablar del tema central del día de hoy, que nos gusta, por supuesto, tiene que ver con una cuestión que es bastante polémica y que a mí me gustaría contarles de la manera más sistemática, precisa y ordenada posible. No puedo, porque me salta acá tanto la chaveta, porque soy demasiado nacionalista. No nacional y popular, como piensan algunos, porque viste que hoy por hoy hablar mal del gobierno o decir no estoy de acuerdo con el 80-90% de lo que hace el gobierno, decir eso, te tratan de cuca. De hecho, el propio presidente cada tanto dice no, porque ese es un cuca. De hecho, lo dice ya por acción, es un reflejo que tiene el tipo que vos, no sé, los días lo criticaron en la bolsa y el tipo dijo, seguramente sos cuca. Nada, no importa nada, como pasó con el constructor del caso Adorni. Lo trató de cuca y el tipo era libertario. O sea, a ese nivel es automático, no importa nada al tipo. O sea, no habla con la verdad, no tenemos un presidente que es, no sé, punzante, profundo, refrendado, no importa nada, el tipo es un hincha, un barra brava de All Boys. Bueno, nada, el proyecto de ley de violabilidad de la propiedad privada en Argentina nos convierte a todos los que no estamos de acuerdo con esto en cuca, según el gobierno. Está diseñado por el Ministerio de Desregulación, que pertenece nada menos que a Federico Sturzenegger, el mismo que dice que hay que depender menos del Estado, pero que su mujer enseña inglés por no sé cuántos millones y millones de pesos a los trabajadores de las embajadas, una cosa hermosa. Bueno, nada, genera una intensa disputa política, pero también social. El debate se encuentra en un cuarto intermedio en el Senado, y parece que esto va a ser hasta el 6 de agosto de 2026, debido a que el oficialismo no logró reunir los votos necesarios para su aprobación general. Hasta acá, más o menos todo bien, es lo que nosotros entendemos y está bien, pero ¿cuál es la gran cuestión? ¿Cuál es el problema? Porque a mí me encanta el marketing libertario. El marketing libertario es lo mejor que le ha pasado al país, de verdad. Porque tiene una capacidad para generar marketing. Porque el tipo te dice, ley de inviolabilidad de la propiedad privada. Y vos decís, estoy de acuerdo, por el amor de Dios, estoy de acuerdo. Pero bueno, parte 1 o etapa en realidad que tiene que ver con flexibilización y extranjerización de la tierra. ¿Cómo lo escuchan? Flexibilización y extranjerización de la tierra. Esto vos lo pasás. Si vos lo pones, en vez de ley de inviolabilidad de la propiedad privada, le pones extranjerización de la tierra, el 70% o el 65% de los argentinos te va a decir, no, pará, no. ¿Cómo es extranjerización de la tierra? ¿De qué me estás hablando? Bueno, yo te hablo de lo que se está hablando. Porque este nuevo núcleo más sensible del debate es justamente el quid de la cuestión. El proyecto introduce reformas drásticas a la actual ley de tierras 26.737. La eliminación de los topes de propiedad, o sea, se elimina de raíz el límite que establecía que solamente el 15% del territorio nacional, provincial o municipal podía estar en manos de extranjeros. O sea, vengan, compren lo que se les cantan, si tienen dólares no importa. Fin del límite de la zona núcleo. O sea, queda sin efecto el máximo de 1.000 hectáreas que un mismo titular extranjero podía poseer en las regiones agrícolas más productivas del país. ¡Ajá! Esto está así. Cuidado, excepción para estados extranjeros. Cuando la compra antes limitaba para que los estados extranjeros puedan comprar tierras, y esta parte me parece que está hecha, pero nada, específicamente para Estados Unidos, ¿no? Porque Estados Unidos quiere que le encantaría comprar, por ejemplo, tierras. Viste que ofreció comprar Groenlandia, mirá si no te va a comprar Tierra del Fuego. Obviamente, te lo compra, ¿viste? Bueno, los estados extranjeros, empresas o con control estatal directo van a seguir requiriendo autorización conjunta de la Ley Nacional de Provincias, pero la compra va a ser ilimitada. Se habilita para individuos o corporaciones privadas extranjeras. Pero este punto, en realidad, habilita a que un organismo perteneciente a un gobierno que presentó este proyecto sea el encargado justamente de autorizarte sí o no de que Donald Trump compre Tierra del Fuego. Es una cosa hermosa. Bueno, vamos a hablar de los recursos estratégicos, la otra etapa de este proyecto. Acceso a bienes comunes. La reforma abre la posibilidad de adquirir tierras rurales en áreas fronterizas y terrenos que limiten o contengan cuerpos de agua permanentes, glaciares o recursos minerales. O sea, le estamos entregando nuestros recursos a los extranjeros. Posta, a vos libertario que me estás escuchando, posta, ¿te parece bien? ¿Está bueno esto? ¿Realmente está bueno? ¿Te encanta? Yo pregunto, de verdad. ¿Te encanta que sea así? Porque le estamos vendiendo nuestro recurso al extranjero. ¿Y por qué? ¿En qué vas a ganar? En nada, porque encima le estamos otorgando el RIGI y todos los beneficios impositivos. Pero bueno, silencio administrativo positivo. Si el Estado Nacional o Provincial no formula objeciones en un plazo de 180 días ante una solicitud de compra de zonas especiales, la operación se va a considerar aprobada de manera automática. Oh, justamente en un país en el cual cajoneamos todo y no nos importa absolutamente nada, 180 días es una ganga, es una ganga. Tremendo. Bueno, la etapa 3, obstáculos a las expropiaciones del Estado. Y acá es donde Milei puso, por supuesto, la camiseta. La ley redefine las potestades de la utilidad pública, limita la intervención estatal en la economía. El cálculo, digamos, que a valor de mercado se encarecen drásticamente los procesos de estatización o expropiación, con lo cual ningún Estado va a querer expropiar o estatizar. Esto es lo que piensa, porque esta ley va a cambiar completamente. Incluso de lucro cesante, el Estado se verá obligado a indemnizar a los privados, incluyendo las ganancias futuras proyectadas, con un tope general fijado en el 30%, lo que dificulta de forma económica futuras nacionalizaciones o el desarrollo de obras públicas complejas. Todo esto está a pedir, por supuesto, de las empresas que fueron expropiadas en su momento con el caso, por los casos YPF. La etapa 4, desalojos express y flexibilización ambiental. El paquete legal complementa la defensa de la propiedad privada con medidas operativas inmediatas. Desalojos acelerados agiliza la restitución de propiedades mediante procesos más rápidos contra ocupantes ilegales o deudores de alquiler, fijando plazos de notificación de 10 días hábiles en la última versión, con lo cual en 10 días, patitas para la calle. Mientras que la modificación a la ley de manejo del fuego es algo que también preocupa, porque elimina la prohibición previa de 30 años para cambiar el uso del suelo o realizar desarrollos inmobiliarios agropecuarios en zonas de pastizales o áreas agropecuarias afectadas por incendios. No obstante, bajo esta presión legislativa, se optó por mantener la protección de 60 años sobre los bosques nativos y humedales, lo cual era para no generar, para no ser tan obvio, básicamente. Pero esto es lo que se está discutiendo actualmente con este proyecto que se llama de inviolabilidad de la propiedad privada, pero tranquilamente podría llamarse, for sale, ¿viste? Estamos en oferta.
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Acá estamos para seguir con vos, por supuesto, en el aire de radio. Le ponemos tanta onda como podemos y disfrutamos de esta espectacular conexión de fin de semana.

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1: Muy bien, amigos y amigos, vamos a hablar de la AFA, porque revelaron que el FBI, nada más y nada menos, está investigando a Javier Faroni por la compra de un departamento de lujo en Miami por 11 millones de dólares. ¡Wow! ¡Qué Faroni, por el amor de Dios! Fiscales federales de Estados Unidos están investigando la adquisición de al menos 4 propiedades de lujo en el sur de Florida por parte del empresario argentino Javier Faroni y su esposa Erika Gillette. ¿Cómo están las inversiones familiares? Vinculados comercialmente a la AFA y al Código Chiquitapia. Las autoridades sospechan que las operaciones valuadas en conjunto en más de 11 millones de dólares pudieron haberse financiado con dinero proveniente de la entidad que conduce Claudio Chiquitapia. Entonces Donald Trump le dijo, vamos a investigar a este tipo porque esta plata es de los argentinos, seguramente lo habrá dicho. Bueno, Faroni está... Faroni. Está bajo investigación en la Argentina de fines de 2025 por el destino de los fondos de la AFA, canalizados a través de Turprod Enter, la firma registrada a nombre de la esposa que recibió cerca de 300 millones de dólares en cuentas bancarias estadounidenses. La justicia incluso ordenó un allanamiento en la casa de Faroni en Nordelta en diciembre pasado. El empresario teatral y exdiputado bonaerense del Frente Renovador fue visto el miércoles pasado en el partido de la selección argentina contra Inglaterra en Atlanta, gritando desaforado. Claro, ¿quién no va a gritar tan desaforado si tenés un departamento de 11 millones de dólares, nada más y menos que en Estados Unidos? Así cualquiera grita.
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1: Muy bien, amigos, amigos, acá estamos. Seguimos, por supuesto, hablando de lo que está pasando en este mundo que cada vez está más loco, loco, loco. Bueno, parece que la cosa está más o menos tensa con Patricia Bullrich. El gobierno apunta contra Patricia Bullrich por el traspié en el Senado y evalúa modificaciones de la estrategia parlamentaria para los próximos meses. Se trata nada más y menos que en el Ejecutivo aseguran que la postergación del tratamiento del paquete de inviolabilidad de la propiedad privada fue responsabilidad de la jefa del bloque de senadores libertarios y reconoce que analizan revisar la lógica legislativa que venía aplicando hasta el momento, porque claramente algo le está pasando. Capaz que estaba muy entusiasmada mirando el Mundial y viste nada, se le pasaron algunos detalles. El Ejecutivo había delineado una estrategia que consistía en ingresar los proyectos más sensibles por el Senado y luego girar a los diputados con media sanción, más o menos aprobado. La idea era acordar directamente con los senadores que responden a los gobernadores y evitar de esta manera mayores obstrucciones en la Cámara Baja, donde el oficialismo reconoce un mapa que es bastante más disperso y donde tendría que llegar a más consenso o más sesiones. La Casa Rosada defendía esta lógica hasta esta semana, cuando no se pudo conseguir el objetivo porque se le pusieron de contra todos. No sabemos, en diputados tenés algunos dispersos que te pueden generar problemas o que responden a medias a sus gobernadores. En el Senado es más directo, explicaron desde Nación. En el Senado, viste, o sea, el gobierno está haciendo esto, le da recursos, libera recursos para algunos gobernadores y gobernadores. Esto es una cosa impresionante, solamente pasa en Argentina. Y está comprobado. Andá a mirar los libros, andá a mirar cuánto le está liberando el gobierno a estas provincias. Y después contame, ¿cuánto les está liberando a estas provincias para, no sé, para su gasto, para su quehaceres, gastos domésticos, y después qué hacen sus funcionarios? O sea, si vos estudiás esto, tranquilamente es como una, es una estafa literalmente. Es como estudiar el caso Adorni, ¿viste? Donde decís, bueno, si el tipo gastaba tanto, hacía tantas cosas, y empezás a analizar la lógica, decís, acá hay algo raro, hay gato encerrado, ¿eh? O hay, más que gato encerrado, hay voto encerrado, diría alguno.
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1: Muy bien, señoras, señores, amigas, amigos. Atención, cualunques de la vida misma. Vamos a hablar de algunas cosas que nos están llamando la atención. Primero, vamos a hablar de Insaurralde y Jessica Cidio, que es muy hermosa, pero que parece que tiene un ropero, es más hermosa es más hermoso el placar. Es cierto, más hermoso el placar. Bueno, la prensa contable sobre Martín Insaurralde, Jessica Cidio y Sofía Clerici incorporó un relevamiento de ingresos, gastos, viajes, obras y operaciones vinculadas a propiedades entre el año 2010 y 2023, que parece que están fuera de lugar. O sea, si estamos indignados por Adorno, imagínate esto, que estafaron durante 13 años y que la plata que se habrá ido es un montón. Adorno por lo menos lo llegamos a agarrar bastante rápido. El análisis sobre el exintendente de Loma de Zamora arrojó un saldo negativo acumulado de 19.647.220 al comprar los ingresos al comparar los ingresos declarados con los gastos y las aplicaciones patrimoniales relevadas. De acuerdo con los datos de la pericia, Insaurralde declaró ingresos por un total de 87.171.401 durante esos 14 años. Ese mismo periodo, los egresos fueron de 99.975.741. O sea, el estado final, el saldo final de la consignación del informe es enorme, es un montón. Hay 19 millones que nos están faltando decir de dónde carajo lo sacaste. Podrían tranquilamente, ¿sabes lo que pueden hacer? Insaurralde y Jessica Cidio pueden decir, mirá, teníamos una cuenta de OnlyFans. Claro, es mucho más creíble que decir que lo contaste en un pendrive. Pero bueno, los peritos de la defensa de Insaurralde, Cidio y Clerici, presentaron un agregado en el cual sostuvieron que el déficit debería compensarse con el resultado correspondiente a los fondos de Jessica Cidio, bajo el argumento de que se trataba de bienes gananciales. La pericia, según se supo, analiza por separado los movimientos y los consumos de los distintos involucrados, porque nada cierra. Uno de los capítulos del informe está vinculado a los viajes. Según los datos relevados, Insaurralde gastó $121.000 en pasajes entre 2010 y 2023, además de $14.313.904 durante el mismo periodo. En el caso de Cidio, el monto analizado asciende a $136.000 en pasajes y otros de $7.635.046. Por supuesto, llévalo a esos años y te va a dar un número estrafalario, porque esa es la cuestión, llévalo a esos años. A estos gastos se suman más de 35 millones correspondientes a gastos del grupo familiar en viajes y algunos otros dólares más. Es una cosa impresionante, porque cuando te pones a analizar, lo que queda en claro es que esta gente maneja mucha plata y que son totalmente impunes, y que además les da la cara, porque Insaurralde les daba la cara para sonreír en público, ser intendente, ser funcionario del gobierno de Axel Kicillof, sonreír como diciendo, no, estamos laburando, somos cuca, pero laburamos por el pueblo, derechos, todas estas cosas que dicen generalmente los cuca, y que quedan totalmente como una cosa depravada, como una economía depravada, porque Insaurralde, más que cuca, era un hijo de cuca.
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Acá estamos, seguimos con vos. ¿Cuánta onda? Le ponemos un montón de onda. Quédate, quédate que esta vía te va a dar una nueva oportunidad de escucharnos con una nueva reflexión el día de hoy. Pero no pasa nada porque volveremos en minutos nada más. Seguimos escuchando buenas canciones.

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1: Muy bien, señoras y señores, amigas y amigos, acá estamos, por supuesto, en el aire de la radio, tratando de hablar, tratando de entendernos. Estamos nuevamente en este maravilloso circo que es la vida misma y que siempre nos dice cosas como, o que vivimos bajo preceptos de, ahora viene lo mejor. ¡Oh! Y claro, viste. Lo que me digo es, ¿quién soy yo para contradecir una semejante frase, semejante afirmación tan llena de optimismo y de esperanza? Obviamente. Lo que pasa, mis queridos amigos, que es que últimamente me vengo dando cuenta de que detrás de esta frasecita siempre se esconde una suerte de realidad que es bastante retorcida, como una montaña rusa que está mal diseñada. Una montaña rusa ucraniana. Empecemos por la parte política, por ejemplo. No sé, arranquemos por ahí. Sector país, que es un mundo mágico, maravilloso también, que está detrás del discurso en el cual nos prometen que después de este pequeño bachillerato económico en el cual todo es una debacle, siempre se viene lo mejor. Ahora viene lo mejor. Que no se preocupen, que estamos trabajando día y noche, que tarde o temprano, que estamos en la madrugada, que nos levantamos pensando en esto y que ahora viene lo mejor. Siempre así, ¿viste? Se echan una siesta y listo. De repente la economía va a despegar como una suerte de cohete de la NASA que lleva unos astronautas que después nos puede traer. Y así está, ahora viene lo mejor. Y ahí estamos ahí detrás justamente de este ahora viene lo mejor. Porque la gente justamente aprendió a desarrollar su capacidad de esperanza. Cuando uno está muy mal, lo único que le queda es la esperanza. Y la esperanza es lo que mejor manejan estos muchachos, que redoblan apuestas con el ahora viene lo mejor. Pero hay otros aspectos también de la vida, no solamente la vida política y económica de un país. En el fútbol también, ¿no? Siempre en el fútbol hay un ahora viene lo mejor. ¿O no? Yo entiendo que a veces en el fútbol se da el ahora viene lo mejor, porque imagínense cuántas veces los argentinos putearon a Messi. ¿Cuántas veces los argentinos putearon a los amigos de Messi? ¿Y cuántas veces prometieron los seleccionadores que ahora viene lo mejor? Que ahora sí, que ahora va a ganar, que ahora viene a jugar. Bueno, en algún momento vino lo mejor. Entonces, claro, detrás de esa reseña, uno no le queda otra que esperanzarse, por supuesto. Y hay otros aspectos también de la vida, ahora que lo pienso. En la tecnología también hay una suerte de concepto de que ahora viene lo mejor. Porque la tecnología no promete que el próximo dispositivo, el próximo gadget, el próximo, qué sé yo, cacharrito electrónico va a cambiar nuestras vidas. Y claro que sí, porque lo que tenemos ahora son una suerte de cuelgues, de reinicios, de actualizaciones, celulares que no andan ni para atrás ni para adelante, que no le podés instalar cuatro aplicaciones que más o menos te pesen, o dos aplicaciones chinas porque se te traban. Viste que ahora instalás dos aplicaciones chinas y los celulares se te traban. Entonces, uno vive justamente bajo la premisa de que ahora viene lo mejor. Lo mejor viene ahora, sí, obviamente, que es el próximo celular. Lo que pasa es que la hora viene lo mejor, te sale un fangote de guita. No me pidas que me compre el iPhone 16, que seguramente debe ser mejor del que tengo. Otros aspectos también en donde uno puede analizar que ahora viene lo mejor es en la parte amorosa, ¿no? Ay, la vida amorosa es lo mejor igual. Porque, por ejemplo, cuando te dejan plantado en el altar, cuando tu pareja te dice, Omar, tenemos que hablar, y Omar, tenemos que hablar es fatal. A mí me pasó, cada vez que escuché la frase Omar, tenemos que hablar, yo no sé, viste, si me van a proponer un negocio, no sé si se van a separar, yo no sé si me va a pedir que nos casemos de nuevo, no sé, el Omar, tenemos que hablar, me asusta, viste. O el hombre, particularmente, pues somos bastante inútil, el hombre, cuando la mujer nos dice, tenemos que hablar, uno, lo primero que hace es empezar a retrotraer, viste, mentalmente, a ver qué cagada te mandaste. Porque alguna te la mandaste, seguro. ¿Qué pasó? ¿El qué pasó? ¿Qué pasó con? Yo no puedo escuchar esas palabras. ¿Qué pasó con esos cuatro? ¿Qué pasó con? No, tres. Esas tres palabras no puedo escuchar. Porque en esas tres palabras me empieza como un principio de ACB, ¿entendés? Y hasta que me dice, ¿qué pasó con el lavarropa? Ah, y ahí se desarticula el ACB y vuelve a la vida normal. Pero bueno, nada, uno estalla en mil pedazos justamente cuando las relaciones tienen esa frase del ahora viene lo mejor, las relaciones amorosas particularmente, ¿no? Pero bueno, en la relación amorosa ahora viene lo mejor es justamente, es un constante también, porque tuviste tu primera novia, te separaste, ahora viene lo mejor. Tuviste tu segunda novia, te mandaste para el tuje y ahora viene lo mejor. Tuviste tu tercera, tu cuarta, tu quinta, te casaste, te divorciaste, te volviste a casar y siempre vivimos bajo la premisa de que ahora viene lo mejor. Por eso, mis amigos, finalmente tenemos que pensar y analizar mucho mejor. Que ahora viene lo mejor no es tanto. Ahora viene lo mejor es como la zanahoria colgada delante de nuestras narices, con un palo, como el burro, viste, que camina con el palo incrustado en la nuca. y una zanahoria que está ahí al alcance de su mano y que el burro camina pensando que en algún momento lo va a alcanzar. Bueno, ese es el ahora, viene lo mejor en nuestras vidas. Por eso, mis queridos amigos, no confíen nunca en la frase de que ahora viene lo mejor. Porque siempre que nos prometieron que ahora viene lo mejor, la realidad es que fue siempre más de lo mismo.
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2: Nos vamos a ir, por supuesto, con el corazón a flor de piel. Nos vamos a ir con ellos, con los únicos, con los que denotan fiesta, con La Mosca. Y arrancamos con este Yo Te Quiero Dar.

No podemos estar ajeno a todo esto. Nos encanta. Puede ser difícil, puede ser complicado. Puede irte bien, puede irte mal, pero la pasión siempre está. La mosca con Yo Te Quiero Dar. Y todos tenemos un amor. Sí, todos tenemos un amor que nos complica la vida. Dale, vamos a levantar ese ánimo y a disfrutar de las canciones en este cierre de Día Perfecto.

nos encanta la música de la Boca. Vamos, arriba gente, a disfrutar, a gritar, a cantar, a emocionarse, a abrazarnos. Tenemos que abrazarnos más. Me di cuenta que los abrazos calman todo. El abrazo calman todas las amarguras, todo. Un abrazo calma. Vamos, vamos muchachos.

Muy bien, amigos, amigos, nos tenemos que despedir lamentablemente. Gracias por haber estado con nosotros en este fin de semana de locura, donde estuvimos, por supuesto, con toda la onda que pudimos. ¿Qué se va a hacer? La voz no nos da más, no tenemos más voz, no tenemos más cuerpo, no tenemos resto, no tenemos absolutamente nada. Por eso nos vamos a descansar, porque queremos descansar, por el amor de Dios. Gracias totales, Nati Alejandra, Matías Peralta, Pablo Jiménez, Giancarlo Manzano, Federico De Marco, que cada tanto viene, y quienes habla, Omar Galazo. Por ahí la semana que viene hacemos una charla con Federico De Marco repasando el Mundial. Tengo ganas de repasar el Mundial, por ahí la semana que viene lo hacemos. Mientras tanto, simplemente gracias, mis queridos amigos. Esto fue Un Día Perfecto en este fin de semana. ¡Chao!

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